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1: 21 horas, 29 minutos.

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0: 22 horas, 31 minutos.
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0: 0 hora, 29 minutos.
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1: Es la 1 de la mañana, 29 minutos.

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2: Son las 2 de la mañana, 29 minutos.

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0: Son las 4 de la mañana, 29 minutos.
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0: Son las 5 de la mañana, 29 minutos.
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0: Son las 6 de la mañana, 31 minutos.
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0: Son las 8 de la mañana, 29 minutos.
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0: Son las 9 de la mañana, 30 minutos.
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4: El mensaje del arzobispo García Cuerva antes del Te Deum: qué difícil es hablar y respetar la diversidad en tiempos de intolerancia. En vísperas de la celebración religiosa por el 25 de mayo, de la que participó el presidente Javier Milei este domingo en Catedral Metropolitana, el prelado cuestionó las descalificaciones a quienes piensan distinto.
5: ¿Dónde nos dice San Pablo que hay diversidad de dones, que hay diversidad de ministerios, que hay diversidad de actividades? Tres veces San Pablo insiste con este concepto de la diversidad. Diversidad de dones, diversidad de ministerios, diversidad de actividades. Pero todos proceden de un mismo espíritu. Es decir, por un lado nos insiste San Pablo con la diversidad y por otro lado nos insiste con la comunión. Y creo que justamente son palabras muy actuales en el contexto que vivimos. Qué difícil es hablar y respetar la diversidad en tiempos de intolerancia. Qué difícil es poder respetar y hablar de diversidad en tiempos de rechazo de todo el que piensa distinto.
1: Información general.
3: Información general.
4: El presidente Javier Milei encabezó una reunión de gabinete con foco en la gestión y sin menciones a la interna. Lo definieron como un encuentro teórico en el que el mandatario expuso sobre el rumbo de economía. Luego de la participación de los ministros, Manuel Adorni estuvo a cargo del cierre. En un intento por neutralizar la interna que atraviesa el gobierno, el presidente Javier Milei encabezó una nueva reunión de gabinete con el equipo casi completo luego de conseguir la foto de unidad en el Tedeum.
1: Deportes.
3: Deportes.
4: En una final apasionante y cargada de polémica, Belgrano venció 3-2 a River y se consagró campeón de la apertura. El equipo de Coudet ganaba 2-1 y a falta de 3 minutos, Ubita Fernández lo dio vuelta con 2 tantos, el primero de penal y el primer título del Pirata en su historia. El árbitro, Yael Falcón Pérez, sancionó una pena máxima discutida a instancias del VAR por mano de Rivero. Con un doblete agónico de Nicolás Ubita Fernández, uno de penal y otro de volea por el segundo palo, Belgrano de Córdoba le dio vuelta al 2-1 adverso ante River y se impuso 3-2 en la final del torneo Apertura 2026.
1: Hasta aquí.
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3: La predicción de Durán Barba para el 2027. Milei debilitado y una figura emergente como principal candidato a la presidencia. Es impredecible lo que va a ocurrir en las próximas elecciones, dijo Durán Barba. El analista aseguró que existe un clima en que los hombres consagrados juegan en desventaja y dijo que la renovación viene de la mano del hartazgo social.
4: Es muy impresionante lo que ocurre en todo lado, aquí es totalmente impredecible lo que ocurrirá en las próximas elecciones. Milei es uno de los personajes más simbólicos de esa nueva etapa de la política, en la que la lógica a la que estábamos acostumbrados ha volado por los aires, y tenemos este tipo de dirigentes como el capitán Lara en Bolivia, Milei acá, Noboa en Ecuador, fue Pedro Castillo en Perú y ahora puede ser otro Pedro Castillo que pasó la segunda vuelta. Hay una imprevisibilidad total. Nosotros hemos estado trabajando en varios países. Siempre hacemos una encuesta el sábado anterior a la elección en todo país, para ver cómo llegan los electores a las urnas. Esto lo hacemos desde hace 50 años. Normalmente, vísperas de la elección, había un importante porcentaje de 10-12% que llegaba indeciso. En la última época hemos tenido resultados desconcertantes. En Bolivia, el sábado anterior a la elección, el 49% estaba indeciso.
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3: La reedición del Triángulo de Hierro, la sugestiva foto con la que Milei volvió a fortalecer su núcleo de poder. Tras una semana de tensión entre Santiago Caputo y Karina Milei, el presidente volvió a mostrarse junto a su hermana y su principal asesor y estratega en una escena cargada de simbolismo y mensajes internos. La imagen fue demasiado precisa para ser casual e involuntaria. Javier Milei salió al balcón de la Casa Rosada junto a Karina Milei y Santiago Caputo en el cierre de una jornada cargada de simbolismo político y religioso por el 25 de mayo, pero la escena tuvo una dimensión más profunda por una postal institucional que funcionó como una demostración pública de poder y, sobre todo, con un mensaje interno después de la semana de tensión expuesta dentro del oficialismo.
0: Deportes.
2: Deportes.
3: Histórico Franco Colapinto tuvo su mejor actuación en la Fórmula 1 al terminar sexto en el Gran Premio de Canadá que ganó Antonelli. El piloto argentino cerró un final de casi una semana perfecta en el circuito de Gilles-Villeneuve con un rendimiento espectacular. El italiano de Mercedes se asentó como líder del campeonato. Franco Colapinto consiguió su mejor resultado en la Fórmula 1 al finalizar sexto en el Gran Premio de Canadá. El argentino consumó un fin de semana impecable en el circuito de Gilles-Villeneuve y alcanzó los 15 puntos en el campeonato. Andrea Kimi Antonelli, con Mercedes, se quedó con su cuarta victoria al hilo.
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0: Son las 10 de la mañana, 30 minutos.
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4: El particular punto de vista de Damián Arabia. Hay más gente que llega a fin de mes desde que asumió el presidente Milei. El diputado nacional de la Libertad Avanza afirmó que hay una mejoría en el poder adquisitivo de los argentinos porque la pobreza bajó del 56 al 30%. Optimista dijo que el freno de la economía finalizó en el mes de marzo, pero aclaró, todavía estamos sintiendo el cimbronazo.
5: Hay más gente que llega a fin de mes que cuando asumió el presidente Milei.
6: ¿Estás seguro de eso, Damián? Yo no paro de ver gente que se queda sin laburo.

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3: El gobernador de Buenos Aires, Kicillof, volvió a cuestionar el recorte de subsidios por zona fría. Habrá un aumento tarifario que alcanzará a veces al 100%. El mandatario bonaerense sostuvo que la modificación del esquema alcanzaría a más de 3 millones de viviendas y planteó que el cambio llegará con temperaturas muy bajas y con familias ajustadas por el costo de vida.
4: Estamos en Torquís, provincia de Buenos Aires, y está haciendo 4 grados, fin de mayo. Y así en buena parte del territorio, y así marcan las estadísticas. La verdad que estamos ante una situación muy complicada porque el gobierno de Milei quiere quitar en la zona fría de la provincia de Buenos Aires y de todo el país a más de 3 millones de hogares una tarifa especial que está vinculada justamente a las condiciones climáticas. En la provincia son 1.300.000 aproximadamente hogares, o sea que estamos hablando de 5 millones de personas. La verdad que va a haber, si esto se aprueba ahora en el Senado, un aumento tarifario que alcanza a veces al 100%, así que estamos ante una situación donde buena parte de las familias en la provincia de Buenos Aires, más allá de su condición económica, está con complicaciones, está endeudada, no puede pagar, obviamente, alquiler, alimentos, combustible, pero tampoco tarifas, luz y gas.
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3: El Senado disminuye su actividad y aprovecha la semana corta para ganar tiempo y bajar tensiones. Una sesión fue descartada antes del fin de semana y la misma quedaría para el 4 de junio. También un encuentro que convocó para dictaminar iniciativas sobre el cierre de minas desapareció al día siguiente. Los legisladores están de viaje con poco margen para abrir el juego. La semana corta y el viaje de un puñado de senadores se va a convertir en un alivio para el oficialismo y la oposición en Cámara Alta, con una sesión ya postergada días atrás que quedará para no mediar conflictos para el jueves 4 de junio. Esto ocurre ante diversas tensiones dentro de la bancada, por lo que el nivel de actividad casi testimonial servirá para calmar las aguas.
0: Deportes.
2: Deportes.
3: El premio económico que obtuvo Belgrano de Córdoba tras ganar la final del torneo Apertura ante River. El Pirata venció 3-2 al millonario en el Mario Alberto Kempes, gritó campeón por primera vez en su historia y así recibió el monto que la Conmebol asigna a las asociaciones miembros. Belgrano de Córdoba se consagró campeón del torneo Apertura 2026. Luego de vencer a River en el Mario Kempes, el Pirata ganó su primera estrella, además que se aseguró la clasificación directa a la Copa Libertadores 2027. Y un lugar en el Trofeo de Campeones 2026 y recibió un premio económico de $500.000 por parte de la Liga Profesional de Fútbol y de la Conmebol.
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0: Son las 11 de la mañana, 31 minutos.
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3: Nacionales.
4: Sergio Berni, se indulta a los que son culpables y Cristina no es culpable. El senador bonaerense cuestionó la estrategia electoral impulsada por el entorno de Axel Kicillof y advirtió que la división de las elecciones provinciales debilitó al peronismo frente al oficialismo nacional.
5: Y aquellos que, con calculadora en la mano, intentan esconder o no discutir la situación judicial de Cristina. Además, todos entendemos que estamos ante una injusticia muy grande, que la condena de Cristina ha sido totalmente injusta, porque no hay prueba documental, prueba pericial, ni prueba testimonial que la incrimine. Pero más allá de todo eso, que no nos vamos a poner de acuerdo si entramos en ese debate. Y cuando hablamos de la liberación, no estamos hablando de lo que pedimos es que ni siquiera que se revea, que la Corte de Suprema de Justicia de la Nación tendría que haber estudiado su caso. ¿Por qué? Porque así lo dice, porque es una expresidenta, porque el caso lo amerita. Y bueno, y apelaremos a todos los mecanismos internacionales para solicitar la revisión del caso. Mientras tanto, el peronismo tiene que seguir transitando un reordenamiento. Eso no quiere decir que por ganar un voto más, un voto menos, tengamos que esconder la figura de Cristina.
6: ¿Si vos fuese presidente, le indultás?
5: No, porque se indulta a los que son culpables y Cristina no es culpable.
1: Información general.
3: Información general.
4: Pese al malestar interno, las fuerzas del cielo no bajan el tono y sostienen el enfrentamiento con Carlos Menem. Desde la organización aseguran que ampliarán los frentes e insistirán con la exposición del titular de la Cámara de Diputados, Martín Menem. A poco más de una semana de la exhibición de la interna, que hasta entonces se va a dirimir por canales subterráneos de las fuerzas del cielo, encolumnadas detrás del asesor presidencial Santiago Caputo, se muestran dispuestos a mantener abierto el conflicto que genera incomodidad en varios miembros del gobierno, incluido el presidente Javier Milei, quien aspira a que las diferencias se diriman puertas adentro.
1: Internacionales.
3: Internacionales.
4: Uruguay reafirma su presencia soberana en la Antártida. Los medios públicos uruguayos destacaron el análisis titulado «Uruguay seguirá firme en la Antártida», en el contexto de los debates sobre el presupuesto nacional y las prioridades estratégicas del gobierno del presidente Yamandú Orsi. Esto cobra especial relevancia global. La Antártida es uno de los territorios más disputados geopolíticamente del siglo XXI, con creciente interés de las grandes potencias por sus recursos y posición estratégica. Uruguay es miembro consultivo del Tratado Antártico desde 1985 y mantiene dos bases científicas en el continente blanco.
1: Hasta aquí.
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3: Carlos Kikuchi, el presidente Milei no va a prescindir de Karina ni tampoco de Santiago Caputo. El senador bonaerense y ex jefe de campaña de Javier Milei señaló que ambos sectores de la interna libertaria tienen una visión a todo o nada. Además, anticipó, Bullrich está armando su propio partido.
4: En los personajes que rodean al presidente tienen una visión muy maniquea del control del poder. Es decir, para ellos es todo o nada. Yo creo que él está 100% concentrado en el trabajo económico. Me da la impresión que digamos, el papel o el rol que juega el presidente es el de ministro de Economía, y tiene un ministro de Economía que en realidad es un secretario de Finanzas, y él maneja la economía y trata de no meterse en estas cuestiones. Cuando evidentemente las internas, digamos, llegan a un límite, bueno, él trata de mediar, pero no lo veo a él echando a ninguno de los dos, no lo veo posible. Debiera suceder una catástrofe, pero a la hermana no la va a tocar. Karina es un personaje central en este juego, y yo entiendo que Santiago Caputo también.
0: Información general.
3: El PRO insiste con una posible candidatura de Mauricio Macri y advierten que las internas del gobierno afectan la gestión. Tras la reaparición del expresidente en actos públicos, desde el Partido Amarillo afirman que no pueden descartar una postulación. Hay un nuevo pedido a Manuel Adorni para que dé explicaciones. Mauricio Macri lleva semanas con un perfil político más alto que del habitual. Su gira Próximo Paso lo llevó el viernes a Mendoza, donde se reunió con el gobernador radical Alfredo Cornejo, y desde el PRO reiteraron que no descartan que el exmandatario pueda competir nuevamente por la presidencial en 2027.
0: Internacionales.
3: Un científico uruguayo sale al mundo a debatir la inteligencia artificial y la humanidad en sintonía con la encíclica del Papa. Un científico uruguayo tomó posición pública afirmando que el oscurantismo está enquistado en el actual gobierno de Estados Unidos y lo vinculó al contexto del endurecimiento de políticas globales que afectan a la ciencia y al conocimiento libre. Esto ocurre en el mismo día en que el Papa León XIV presentó su primera encíclica titulada Magnifica Humanitas, en la cual aborda la protección de la humanidad en la era de la inteligencia artificial, generando un debate global sobre la ciencia, ética y tecnología, en el que voces uruguayas se están haciendo escuchar.
0: Hasta aquí.
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0: 12 horas, 29 minutos.
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2: Nacionales.
3: El mensaje del arzobispo García Cuerva antes del Tedeum: qué difícil es hablar y respetar la diversidad en tiempos de intolerancia. En vísperas de la celebración religiosa por el 25 de mayo, de la que participó el presidente Javier Milei este domingo en Catedral Metropolitana, el prelado cuestionó las descalificaciones a quienes piensan distinto.
4: ¿Dónde nos dice San Pablo que hay diversidad de dones, que hay diversidad de ministerios, que hay diversidad de actividades? Tres veces San Pablo insiste con este concepto de la diversidad. Diversidad de dones, diversidad de ministerios, diversidad de actividades. Pero todos proceden.

0: proceden de un mismo espíritu. Es decir, por un lado nos insiste San Pablo con la diversidad y por otro lado nos insiste con la comunión. Y creo que justamente son palabras muy actuales en el contexto que vivimos. Qué difícil es hablar y respetar la diversidad en tiempos de intolerancia. Qué difícil es poder respetar y hablar de diversidad en tiempos de rechazo de todo el que piensa distinto.
1: Información general.
2: Información general.
3: El presidente Javier Milei encabezó una reunión de gabinete con foco en la gestión y sin menciones a la interna. Lo definieron como un encuentro teórico en el que el mandatario expuso sobre el rumbo de economía. Luego de la participación de los ministros, Manuel Adorni estuvo a cargo del cierre. En un intento por neutralizar la interna que atraviesa el gobierno, el presidente Javier Milei encabezó una nueva reunión de gabinete con el equipo casi completo luego de conseguir la foto de unidad en el Tedeum.
1: Deportes.
2: Deportes.
3: En una final apasionante y cargada de polémica, Belgrano venció 3-2 a River y se consagró campeón de la apertura. El equipo de Coudet ganaba 2-1 y a falta de 3 minutos, Ubita Fernández lo dio vuelta con 2 tantos, el primero de penal y el primer título del Pirata en su historia. El árbitro Yael Falcón Pérez sancionó una pena máxima discutida a instancias del VAR por mano de Rivero. Con un doblete agónico de Nicolás Ubita Fernández, uno de penal y otro de volea por el segundo palo, Belgrano de Córdoba le dio vuelta al 2-1 adverso ante River y se impuso 3-2 en la final del torneo Apertura 2026.
1: Hasta aquí.
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0: 13 horas, 31 minutos.
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3: Nacionales.
4: Javier Milei evitó confrontar con García Cuerva, pero consideró exagerado hablar de terrorismo en las redes. El día después del fuerte discurso que pronunció el arzobispo de Buenos Aires en el Tedeum, el presidente consideró que la mirada crítica del líder religioso es una opinión absolutamente válida. De todos modos, marcó una diferencia clara al analizar la virulencia de los posteos en Internet. El presidente Javier Milei aceptó las críticas del arzobispo Jorge García Cuerva como parte de un debate legítimo y aseguró que no se sintió ofendido. Sin embargo, relativizó la idea de que algunas personas hacen terrorismo en las redes. El mandatario rechazó que el arzobispo actúe como adversario político ante la comparación con relación que el kirchnerismo mantuvo con Jorge Bergoglio antes de su papado. En este sentido, Milei respondió que García Cuerva lo hace desde su posición, una opinión absolutamente válida.
1: Información general.
3: Información general.
4: Misiones exigió triplicar el precio de la yerba en medio de las pujas entre ganadores y perdedores del modelo. El ministro de Agricultura misionero reclamó que los productores reciben valores bajos y apuntan a que están por debajo del costo de la producción. La discusión se abre sobre el modelo que tiene impacto directo en el precio final de la góndola. El ministro de Agronomía de la provincia de Misiones, Facundo López Artori, reclamó que el precio del kilo de yerba mate que percibe el productor llegue a 700 pesos, hoy por hoy en promedio se paga 240. El gobierno misionero y algunas entidades que agrupan a yerbateros aseguran que el valor está por debajo de los costos de producción.
1: Deportes.
3: Deportes.
4: Estudiantes de La Plata se juega la clasificación a octavos de final ante Independiente de Medellín. Estudiantes de La Plata buscará la clasificación a octavos de final de la Copa Libertadores cuando reciba este martes a Independiente Medellín de Colombia por la última fecha del Grupo A del certamen continental. El partido tendrá lugar este martes desde la hora 21:30 en el Estadio Jorge Luis Irche de La Plata y contará con el arbitraje del paraguayo Juan Benítez, mientras que su compatriota Ulises Mereles estará en el VAR.
1: Hasta aquí.
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2: Nacionales.
3: Senado. El gobierno intentará derogar la ley de etiquetado frontal y hay cautela en el sector dialoguista. No hay apuro de nuestro lado. Además, queremos ver los estudios que justifiquen esto, confiaron desde una bancada aliada. Hay otras iniciativas pendientes que importan, recordando desde otra cuáles son los argumentos del Ejecutivo para borrar el complemento de la norma vigente. Ningún retoque, el gobierno libertario envió al Senado un proyecto que deroga por completo la ley de etiquetado frontal, promoción de la alimentación saludable 27.642, sancionada años atrás con amplio apoyo del Congreso, en medio de otras discusiones ríspidas sin saldarse en la Cámara Alta.
0: Información general.
2: Información general.
3: El gobernador de Buenos Aires, Kicillof, busca nacionalizar su discurso sobre el trabajo con un congreso junto a centrales obreras. El encuentro será este viernes. Habrá intendentes y representantes de pymes, cooperativas e industrias. El proyecto para regular el empleo en aplicaciones sobre la mesa. El gobernador de la provincia de Buenos Aires, Axel Kicillof, tendrá otra foto de respaldo sindical cuando cierre el primer congreso bonaerense del trabajo que se va a realizar en Mar del Plata del 28 al 29 de mayo.
0: Deportes.
2: Deportes.
3: San Lorenzo recibe a Recoleta de Paraguay en búsqueda de la clasificación a octavos de final. San Lorenzo buscará sellar su clasificación a octavos de final de la Copa Sudamericana cuando reciba a Recoleta de Paraguay por la última fecha del Grupo D. El partido tendrá lugar hoy martes desde las 9:30 de la noche en el Estadio Pedro Bidgain y contará con el arbitraje del colombiano Carlos Ortega, mientras que su compatriota Leonardo Mosquera estará en el VAR.
0: Hasta aquí.
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2: Nacionales.
3: El financista vinculado a Chiquitapia declarará hoy ante la justicia, presentará un escrito e insistirá con su inocencia. El juez Armella acusa a Maximiliano Ariel Vallejo de asociación ilícita, lavado de activos y administración fraudulenta en perjuicio del Club Atlético Banfield. Responderá las preguntas. Según las acusaciones, hay 7 jueces interviniendo. Maximiliano Ariel Vallejo, el financista ligado a la AFA a través de Surfinanzas y amigo de Carlos Chiquitapia, el presidente de la AFA, se presentará a declaración indagatoria ante el juez federal Luis Armella, a cargo del Juzgado Federal Criminal y Correccional número 2 de Lomas de Zamora, y el fiscal Cecilia Cardona. Lo acusan de presuntos delitos de asociación ilícita, lavado de activos y defraudación por administración fraudulenta en calidad de partícipe necesario en perjuicio del Club Atlético Banfield.
0: Información general.
2: Información general.
3: La Iglesia suma señales de descontento en contra del gobierno y se tensiona el vínculo tras el Tedeum. El mensaje del arzobispo de Buenos Aires, Jorge García Cuerva, se agregó a una serie de cuestionamientos de distintos sectores del catolicismo. El arzobispo de Buenos Aires, Jorge García Cuerva, brindó un mensaje incisivo y crítico en el Tedeum. Lo hizo frente a la mirada atenta de Javier Milei y gran parte de su gabinete, como lo hizo 20 años atrás Jorge Bergoglio al entonces presidente Néstor Kirchner. Con educación y con altura, con sagacidad y con los dientes apretados, la Iglesia Católica no está a gusto con este gobierno, pero mantiene las formas.
0: Deportes.
2: Deportes.
3: Joana Navarrete finalizó octava en la histórica carrera Fiestas Mayas. La atleta oriunda de Entre Ríos, Joana Navarrete, volvió a destacarse en el atletismo nacional al finalizar entre las 8 mejores corredoras argentinas en los 10 kilómetros de la tradicional carrera de las Fiestas Mayas. La tradicional competencia, que se celebró en sus 50 años de trayectoria, reunió a más de 15.000 corredores de todo el país, se realizó este 25 de mayo sobre las calles de Palermo, en la capital federal.
0: Hasta aquí.
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0: Something Happened Way to Heaven, algo ocurrió camino al cielo, pasaba Phil Collins.
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0: 16 horas, 32 minutos.
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3: Nacionales.
4: El gobierno frenó la caída de su imagen, pero el 71% de la gente considera que Adorni debería renunciar. Una encuesta realizada por Opina Argentina advirtió que se interrumpió el proceso de deterioro en los principales indicadores, pero se puso el foco sobre investigaciones judiciales que envuelven al jefe de gabinete. Una encuesta realizada por Opina Argentina reveló que el gobierno logró frenar en el mes de mayo la caída de su imagen, pero reveló que hay un 71% de los encuestados que consideran que el jefe de gabinete, Manuel Adorni, debería renunciar.
1: Información general.
3: Información general.
4: Osvaldo Jaldo participó del Tedeum en Tucumán y pidió por la unidad nacional. No hay lugar para la grieta. El gobernador tucumano realizó el acto del 25 de mayo junto a miembros de su gabinete en la Catedral de Nuestra Señora de la Encarnación. La ceremonia religiosa estuvo presidida por el arzobispo de Tucumán, Monseñor Carlos Sánchez. El gobernador de Tucumán, Osvaldo Jaldo, participó del Tedeum por el 25 de mayo que se realizó en la capital tucumana. Allí el mandatario destacó el rol histórico que tuvo la provincia a lo largo de los años y pidió por la unidad nacional. El acto se celebró en la Catedral de Nuestra Señora de la Encarnación en San Miguel de Tucumán, en el marco del 216º aniversario de la Revolución de Mayo.
1: Deportes.
3: Deportes.
4: El comunicado oficial del Inter Miami sobre la lesión que sufrió Lionel Messi antes del Mundial 2026. El equipo estadounidense publicó un informe sobre los estudios que se realizó el capitán de la selección argentina. Inter Miami informa el resultado de los estudios tras ser sometido este lunes a pruebas médicas complementarias. El diagnóstico inicial indica una sobrecarga asociada a una fatiga muscular en el isquiotibial de la pierna izquierda. Los plazos para su regreso a la actividad física quedarán sujetos a su evolución clínica y funcional.
1: Hasta aquí.
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0: 17 horas, 30 minutos.
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3: Nacionales.
4: El presidente Javier Milei encabezó una reunión de gabinete con foco en la gestión y sin menciones a la interna. Lo definieron como un encuentro teórico en el que el mandatario expuso sobre el rumbo de la economía. Luego de la participación de los ministros, Manuel Adorni estuvo a cargo del cierre. En un intento por neutralizar la interna que atraviesa el gobierno, el presidente Javier Milei encabezó una nueva reunión de gabinete con el equipo casi completo, luego de conseguir la foto de unidad en el Te Deum que se celebró en la Catedral Metropolitana de Buenos Aires, según se pudo reconstruir durante el intercambio en el Salón Eva Perón, pero no hubo mención a la tensión abierta entre el asesor presidencial Santiago Caputo y el titular de la Cámara de Diputados, Martín Menem.
1: Información general.
3: Información general.
4: Crece la preocupación por el intento del gobierno de derogar la ley de etiquetado frontal. La posible derogación de la ley de etiquetado frontal impulsada por el gobierno nacional volvió a poner en debate la importancia de una normativa que busca garantizar información clara y accesible para los alimentos que consume la población. La ley 27.642 de promoción de la alimentación saludable, aprobada en 2021, estableció la incorporación de sellos octogonales negros en envases de alimentos y bebidas para advertir sobre excesos de azúcares, sodio, grasas saturadas, grasas totales, calorías y contenido de edulcorantes y cafeína.
1: Deportes.
3: Deportes.
4: Lanús cierra la fase de grupos en la Copa Libertadores de local ante un Mirasol clasificado. El conjunto argentino llega golpeado por la eliminación en el torneo Apertura y sin margen en la Copa Libertadores, pero con la obligación de obtener puntos para sostener el tercer puesto y seguir en el plano continental. El encuentro entre Lanús y Mirasol se estará disputando este martes en el marco de la sexta fecha del Grupo G de la Copa Libertadores. El partido comenzará a las 7 de la tarde en el Estadio Ciudad de Lanús, Néstor Díaz Pérez, bajo el arbitraje del paraguayo Carlos Benítez, y la transmisión estará a cargo de Fox Sports.
1: Hasta aquí.
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1: 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En instantes, regresamos.
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